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1: Estamos celebrando que Rosalía está en Chile. Hoy comienza el primero de sus 4 conciertos que la van a tener en nuestro país hasta el 29 de julio. Recordemos que el artista vuelve con su gira Lux y en total son 42 conciertos que partieron el 16 de marzo en Francia y que van a terminar en septiembre en Puerto Rico. Su show ha sido descrito por la crítica como un espectáculo maximalista y brutalista. Y te recuerdo que está dividido en 4 actos como si fuera una ópera. Son 4 donde no solo va a cantar las canciones de su último disco, como la que escuchamos de fondo, que para mí es espectacular, Magnolias, sino que también va a sumar canciones de sus álbumes anteriores. Tírame más, no. Oye, como spoiler, parece que cierra el concierto con esta canción, así que vamos a estar ahí todas llorando. Y ya sabemos quién es la telonera. Se trata de la pianista Amanda Naranjo. Ella va a ser la encargada de abrir los 4 conciertos de Rosalía, así que le deseamos mucho éxito. Por aquí la música de Rosalía no para, y cuando se lanzó esta canción, fue muy viral. Bizcochito en FM2, la radio de los dos.
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0: para Rosalía, que se presenta hoy en el Movistar Arena. La previa se vive con Malamente en FM2.
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0: 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En Santiago,
1: 12 grados.
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13: Seguimos haciendo la previa para el show de Rosalía que llegó el lunes en la noche a nuestro país. Y ha aprovechado estos días para recorrer distintos locales de comida, entre ellos la cafetería Mirlo, que está literal demasiado cerca de la radio. Me da rabia no haberla encontrado. Y también el restaurante japonés Naoki. ¿Y sabías que Santiago es la tercera ciudad en el mundo que más escucha a Rosalía? Así que debe estar bien contenta con nosotros acá. En primer lugar está Ciudad de México, en segundo Buenos Aires y en tercer lugar Santiago, con más de 5,9 millones de escuchas en YouTube. Y por eso sigue su música. Aún nos queda media hora y disfrutamos de Tuya en FM2, haciendo la previa para la gira Lux Tour.

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haciendo la previa para el show de Rosalía. Me encanta esta canción que se presenta esta noche en el Movistar Arena. La primera de sus cuatro noches. ¿Pero qué tanto conoces a Rosalía? Mira, por ejemplo, Rosalía descubrió su talento cuando tenía apenas 7 años. Fue durante una comida familiar que su papá le pidió que cantara y al terminar abrió los ojos y vio a todos llorando de emoción. ¡Qué tierno! Ahí entendió que la música tenía algo especial para ella. Y aunque hoy tiene mucho éxito, a los 15 años participó en un programa de talentos en España y fue eliminada, ¿lo puedes creer? Le dijeron que tenía potencial, pero que aún debía desarrollarlo. Su amor por el flamenco nació a los 13 años cuando escuchó por primera vez una canción de Camarón de la Isla. Ese momento le cambió la vida para siempre. Otro dato curioso, habla 3 idiomas. Además del español, domina el catalán y el inglés. De hecho, su último disco, Lux, canta en muchos idiomas, seca. Sigamos entonces disfrutando de Rosalía, Pienso en tu mirá, en FM2.

0: tan motivados estamos para el primer show de Rosalía. Saoko suena de su disco Motomami en la radio de los dos.
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0: Pepe.
1: ¡Ay, que estuvo buena esta hora completa de Rosalía! Y antes de despedirnos, tengo algunos datitos de su disco Lux. Fue lanzado el 7 de noviembre del 2025 y fue producido por Rosalía. El disco lo grabó con la Orquesta Sinfónica de Londres y está inspirado en figuras místicas, santas y poetas, como Juana de Arco, Santa Rosa de Lima y Santa Olga de Kiev. Durante el disco canta 13 idiomas diferentes y son 18 canciones. Así que si vas a uno de sus 4 shows, disfruta de esta gira con más de su música. Me despido, me encantó acompañarte durante una hora. Soy Tania Belén y nos vamos con estos besos mojados. Rosalía junto a Wisin y Yandel. Chao.

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1: 9:01.
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0: 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En Santiago,
1: 12 grados.
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1: 10 en punto.
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0: la temperatura en FM2. En Santiago,
1: 12 grados.
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1: 11 con un minuto.
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0: La temperatura en FM2. En Santiago.
1: 12 grados.
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1: 12 con 3 minutos.
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0: 12:34.
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1: 1:03.
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0: 1:32.
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0: 2:30.
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1: 3 en punto.
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1: 3:31.
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1: 4:02.
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0: 4:30.
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1: 5:02.
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0: 5:31.
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0: Muchas gracias.
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0: 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En Santiago,
1: 11 grados.
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0: Muchas gracias. Mucho.
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1: Un minuto para las 7.
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1: En Santiago,
2: 12 grados.
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Los días están perfectos para una sopita, ¿cierto? Y justamente el mercado urbano Tobalaba, más conocido como Boot, va a tener el Festival de la Sopa. Este sábado y domingo vas a poder disfrutar de distintas preparaciones para pasar el frío, ¡qué rico! Este evento busca impulsar el consumo consciente, la producción hecha a mano y la economía local, y va a estar funcionando entre las 10 de la mañana y las 7 de la tarde. ¡Qué rica una sopita! Anda por la tuya al Mood este fin de semana. 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
1: Un minuto falta para las 8.
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0: 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En Santiago,
1: 11 grados.
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Aunque llueva, los panoramas siguen en la radio de los dos. Y justamente ya partió el festival Llueve Teatro con distintas producciones perfectas para pasar el rato. Se está haciendo en el Teatro Oriente de Providencia y hoy es la última función donde se va a estar presentando la obra Modelo Vivo Muerto a las 20:30 horas. Si quieres aprovechar este panorama, te cuento que las entradas están disponibles en boleterías o en Ticketmaster. Aprovecha este panorama mientras sigue la música en FM2. Recuerda que estás en la radio de los dos. 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
1: 9 en punto.
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1: En Santiago,
2: 12 grados.
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Me gusta el vino porque el vino bueno. Y este fin de semana se va a hacer una nueva edición de Expo Cab con la participación de más de 50 viñas, un montón. Aquí te vas a encontrar con degustaciones, venta de vinos y licores, un patio de comida gourmet, catas guiadas, activaciones y muchas otras sorpresas. Van a estar hasta hoy a las 9 de la noche en Espacio Riesco y las entradas están disponibles a través de Ticket Plus e incluye una copa Cab de regalo y degustaciones ilimitadas. Así que anda por una copita de vino mientras sigue la música, siempre en FM2.

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En FM2 conocemos muy bien los corazones rotos y por eso llega Jean con Don't Say You Love Me en la radio de los dos.

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2: 10 en punto.
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0: 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En Santiago,
1: 13 grados.
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1: 11:02.
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1: En Santiago,
2: 13 grados.
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1: 12:02.
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11: Violín, orquesta lista, hoy todos somos Rosalía, porque ya partió con sus conciertos y ayer fue el primero de sus 4 shows en el Movistar Arena. ¿Fuiste? O tal vez vas hoy. O estás esperando que sea lunes o martes para verla. Es buena esta canción. Yo estoy emocionada. Soy Vale Zaini y estoy lista para acompañarte en este Dedicados de sábado con la misma energía de esta canción. Vamos a revisar panoramas y también esos mensajes del oráculo que necesitas escuchar. Así que quédate conmigo, ¿bueno? Justamente es Rosalía la que inicia este Dedicados. Vamos a tomarlo con altura. Bienvenidos a la radio de los dos.
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disfrutando de esta tarde de sábado y si eres golosa como yo y te gusta el chocolate, atención con este panorama, porque hasta las 6 de la tarde van a estar haciendo la fiesta del chocolate y la artesanía en Pirque. Oye, buena jornada para la familia. Te vas a encontrar con una gran variedad de ricas preparaciones y productos de chocolate. 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Dicen, no, igual sí. Todo esto en el Galpón Mercado de Productores en Pirque. La entrada y el estacionamiento son liberadas. Mientras vas por un rico chocolate, el estudio de FM2 se tiñe de amarillo junto a Coldplay. Esto es Yellow para todos mis zorrones místicos en DD.

respirando, vamos sacando, terminó Mercurio retrógrado. ¿Sabes qué? Si tú me escuchas día a día, ya sabes lo que significa esta música. Es hora de ponernos místicos. Y esta vez tengo frente a mí cuatro colores. El amarillo, el verde, el azul y el morado. Elige uno. Concéntrate. ¿Listo? Si elegiste el color azul, este mensaje del oráculo es para ti. Éxito, cierre de ciclos, cambio de entorno y nuevas relaciones para ti, golosa. Y si elegiste otro color, quédate conmigo porque tu mensaje viene prontito. Por ahora nos sentimos libres como pajaritos. Te dejo con Billie Eilish, Birds of a Feather.

0: 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Me voy un ratito, pero ya vuelvo más mística que nunca. ¡Mua!
1: La temperatura en FM2. En Santiago.
2: 13 grados.
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0: Ya de regreso en este invierno donde el amor también está en el aire. Y tenemos un nuevo pedido de nuestro buzón de FM2. Es de Valentina Antonella para Joel. Y el mensaje es el siguiente: te amo muchísimo. Y muchas gracias por todo lo bueno que traes a mi vida. Uy, que viva el amor. Porque Joel, Valentina, te dedica esta canción. Es Mon Laferte con Primaveral en Dedicados.

lo tuyo son los vinilos, este panorama es para ti. Porque hoy y mañana se va a estar haciendo la feria de vinilos en la factoría Franklin. Hasta las 6 de la tarde. 7 de la tarde, disculpa. Van a estar con vinilos, música en vivo, coleccionistas. E incluso vas a poder hacer intercambios, lo que te gusta. Mira, van a haber distintos puestos con una variedad de géneros musicales. Desde rock y jazz hasta ediciones difíciles de encontrar. ¿Quieres ir? Este evento es en la factoría Franklin, ubicada en Franklin 741. Y la entrada es liberada como te gusta. Tal vez te encuentres con un vinilo de Luis Fonsi. Ay, ¿por qué no? Lo escuchamos con este recuerdo, se supone, en Dedicados.

Ah, nos volvemos a conectar con los colores, el oráculo. Oye, tengo unos pendientes, tú elígelos. Puede ser el amarillo, el morado o el verde. ¿Cuál conecta contigo en este momento? Piensa por un momento. Y ya, si elegiste el verde, este mensaje es solo para ti. Renovación. Oh, término de relaciones, pero no solamente en el amor, contigo misma. Limpieza de entorno. No solamente estés pensando en una sola cosa, cuando quizás hay más de una oportunidad viniendo o esperando de ti. Este es un momento para no tomar impulso, sino para esperar y observar. ¿Viste? Cada uno de los mensajes que recibes es porque estás en el momento y lugar correcto. De acuerdo con eso, ¡vamos! But now... Y ahora nos quedamos con Karol G, que se presenta el 28, 29, 30 y 31 de enero en el Estadio Nacional. Mientras Me Curo del Cora suena en la radio de los dos.

0: 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Me voy un ratito a hacer un picoteo ya. Sigo contigo en Dedicados.
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2: Una en punto.
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0: ¿Y si nos vamos de paseo por la Gran Vía? Con los campeones del mundo, Esquevedo y Aitana en Dedicados.

canción, Miss Armies, porque durante esta semana sus ruegos fueron escuchados y al fin se confirmó que BTS sí se va a presentar en el Estadio Nacional. Mira, después de varias semanas de incertidumbre, el martes en la tarde el gobierno confirmó la autorización para que los tres conciertos de BTS se realicen en el recinto deportivo de Ñuñoa. Según informó el medio La Tercera, la decisión se tomó luego de que la productora Digimedios presentara una nueva propuesta técnica que fue aprobada por el Instituto Nacional de Deportes. Ay, al fin podemos respirar tranquilas. Oye, buen concierto, 360 con todo. ¿Cuál es tu integrante favorito? A mí me gusta Jimin. Esto es Who en Dedicados.

Me gusta esto, me siento cómoda, tranqui, tranqui, perro. Tarde de sábado en Dedicados. Oye, nubladito, místico, y aún tengo dos colores para ti. Morado y amarillo. Elige uno en este momento. ¿Están listos? El oráculo te tiene este mensaje si elegiste el amarillo. ¡Oh, se viene con todo! Esta carta es de la abundancia para ustedes. Dinero. Nunca digan plátano, digan banano. Atraigan porque es una bendición y se te viene para ti. Proyectos que sí van a resultar. Ahora que no tuviste muchas expectativas, espérate. Si no te quisieron antes, mírate ahora. Que todo lo que escuchas se multiplique por 10. Decretado. Violín instrumental. Si elegiste el color morado, tranquila, golosa, que ya viene tu mensaje. Antes Harry Styles llega a acompañarte. Adore You te canta solo a ti en Dedicados.

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1: Buenas noches.

0: paro de ti nuevamente en este Dedicados de Día Sábado. Pero ya vuelvo. El apego lo tengo siempre por ti. ¡Mua!
1: La temperatura en FM2. En Santiago.
2: 13 grados.
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0: En esta tarde de sábado no solo revisamos panoramas para este fin de semana, también revisamos la agenda musical. Camila anunció su regreso a nuestro país. El 20 de noviembre se va a estar presentando en el Movistar Arena con su tour Adiós, Adiós. Una gira en la que van a cantar sus grandes éxitos, como por ejemplo Todo Cambió, Bésame y también Mientes. Ay, que estamos escuchando de fondo, esta me gusta a mí. Ya compraste tus entradas, te recuerdo que están disponibles a través de Punto Ticket. Y para calentar motores desde ya, tenemos con su música aquí una canción que es solo para ti, Camila, en FM2.
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Avanza la tarde de sábado y tus pedidos musicales también están en dedicados. Hoy esta canción va para Nicolás, que nos pidió Stupid Song de Olivia Rodrigo y se la quiere autodedicar. Está bien, qué buena, Nico. Recuerda que tú también puedes pedir tus canciones a través de nuestro sitio web fm2.cl. Ahí está el buzón de voz de FM2. Mientras nos vamos a quedar con el pedido para ti, Nico, es Olivia Rodrigo. Stupid Song suena en dedicados.

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0: Y no, pues obvio que no me había olvidado que es sábado místico y me quedaba pendiente el último color. Aquí tenemos el morado. Si tú lo elegiste al principio y recién te sumas, llegaste al lugar correcto. Este mensaje es para ti. Naturaleza, autocuidado, riega tu jardín, renovación y campo dorado. Este es momento, sin embargo, de tomar algunas decisiones chiquititas, pero más que nada recibir todo lo que has logrado en este tiempo. En algún momento te frustraste, dijiste no me la voy a poder, y hoy sí, mira hacia atrás y momento de agradecer. Elige eso en vez de la ansiedad, vamos que se puede. ¿Y saben qué? Con el oráculo nos vamos a pasar a los planetas. ¿Te parece nos vamos hasta Saturno? Con Pablo Alborán siempre. Ya lo escuchas en Dedicados de FM2.
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0: semana increíble. Pasamos Mercurio retrógrado también. Y yo te quiero agradecer por acompañarme todos los días en Dedicados. Quiero decirte que te quiero mucho, que te sigo enviando muchos corazones morados y que esto fue Dedicados. Cuídate mucho. ¡Mua!
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2: 2 minutos para las 2.
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1: En Santiago,
2: 14 grados.
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1: 3 en punto.
2: 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Porque la moda también puede ser divertida y una forma de expresar tu estilo.
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10: Y con un sábado nubladito te damos la bienvenida a un nuevo Conectados, último sábado de julio, y con él se van los memes, pues. Julio pasó volando. ¡Ay, que estuvo frío julio! ¡Ah, julio pasó soplado! ¿Eh? Bueno, por una hora vamos a acompañarte revisando esos datitos para comentar ahí en la sobremesa. Así que no te despegues.
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10: Porque los sábados ya siempre quiero más, así que give me more. Britney Spears se hace presente con este recuerdo en la radio de los dos.

Desde la semana pasada generaron muchas inundaciones, ¿cierto? Pero hay una ciudad que no pasó por lo mismo. Hablamos de Valdivia. Más de 190 milímetros de agua cayeron en la región de los ríos, pero gracias a que en Valdivia cerca del 16% de su superficie está compuesta de humedales, no tuvieron problema. Y es que estos ecosistemas son capaces de absorber el equivalente a decenas de piscinas olímpicas y disminuir la fuerza del agua antes de que llegue a zonas habitadas. ¿Qué te parece? Así de importantes son los humedales, además de tener una gran biodiversidad. Por más humedales entonces en nuestro país son fundamentales y por más música en FM2. Sam Smith se suma esta tarde de sábado con I'm Not The Only One en Conectados.

Y los datos para la sobremesa, obvio que están aquí en Conectados. Hoy te traigo cosas buenas que han pasado en el mundo los últimos días y que quizás tú no sabes. Partimos en Alemania porque están desarrollando un gel que busca regenerar el cartílago de las articulaciones sin cirugía, cáchate. Y nos vamos hasta Japón, que decidieron trasladar los árboles enteros en vez de talarlos para construir carreteras. Oye, todo un ejemplo ese. Y atención, porque los pandas dejaron de estar catalogados oficialmente como especie en peligro de extinción. ¡Me encantó! Esta medida está para repetirla en nuestro país, porque en Dinamarca convirtieron buses viejos en supermercados móviles para que los adultos mayores del campo tengan comida fresca. ¡Qué bacán! Buenas noticias para este fin de semana que siempre se acompaña con buenas canciones. ¿Ya tienes tu entrada para Ruidosa Fest? Fran Valenzuela es una de las confirmadas y nos canta Prenderemos Fuego al Cielo en Conectados.

0: Y despedimos este último sábado de julio con un tremendo dato para ti. 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No. Excelente. A la vuelta tenemos un especial de Rosalía. Obviamente que estamos muy atentas a sus shows aquí en Santiago de Chile. Vamos y volvemos.
1: 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En Santiago,
2: 15 grados.
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0: Y hoy es un sábado diferente, porque estamos respirando el mismo aire que Rosalía. La artista llegó el lunes en la noche a nuestro país y bueno, ayer tuvo su primer concierto en el Movistar Arena. Te recuerdo

En total son 4 shows. El de ayer también se presenta hoy, ¿verdad? El lunes y el miércoles. O sea, tenemos Rosalía para rato. Podríamos aprovechar de ir a pasear cerquita de su hotel para ver si nos encontramos con ella, ¿verdad? ¿Quiere hacer? ¿Puede ir al Cerro San Cristóbal como Dua Lipa, ponte tú? ¿Te acuerdas que fue? ¿O podría ir al Sky Costanera para ver la cordillera bien nevadita después de las lluvias? Y bueno, para celebrar que Rosalía ya está en Chile, preparamos media hora de sus canciones. Así que si fuiste ayer a su show o tienes entradas para los próximos días, disfruta con nosotros. Vamos a partir con una canción que sí o sí va a sonar fuerte en el Movistar Arena. Esto es Berheim, Rosalía y la gran Björk en Conectados.

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1: Lo vamos a dar Saoko, todo cuando Rosalía papi, cante Saoko. Esta canción, ¿cierto? Saoko, en Conectados.
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seguimos en modo Rosalía, porque te recuerdo que ya ha partido sus conciertos en nuestro país. Y ojo que si no quieres tener FOMO, como dicen los lolos, te cuento que aún quedan algunas entradas para su show, para que vayas de inmediato a Punto Ticket por las tuyas. Y atención que cuando llegó a Chile quiso ir a comer, así que tomó su pilcha y se fue al restaurante Naoki, pues, en Vitacura. Y en FM2.cl estuvimos averiguando y sabemos lo que comió. Eligió el Nasudengaku y el Ususukuri de ostiones con trufa negra fresca. Yo también hubiera elegido ese. Es que es rico el Naoki, fíjate. Qué regia la Rosalía. Debería venir a darse una vueltecita por los estudios de FM2. Encuentro yo, Rosalía, si nos escucha, te esperamos. Mientras la seguimos escuchando, media horita de Rosalía, que es por supuesto una reliquia. Y la escuchas en Conectados de FM2.

Estamos celebrando que Rosalía está en Chile. Ayer partió con sus conciertos en nuestro país y va a estar hasta el 29 de julio. Recordemos que el artista vuelve con su gira Lux y en total son 42 conciertos que partieron el 16 de marzo en Francia y que van a terminar en septiembre en Puerto Rico. Su show ha sido descrito por la crítica como un espectáculo maximalista y brutalista. Y te recuerdo que está dividido en actos como si fuera, cierto, una ópera. Son 4 actos donde no solo va a cantar las canciones de su último disco, sino que también va a sumar canciones de sus álbumes anteriores. Sigamos entonces disfrutando de media hora de Rosalía con una canción que también es parte de su disco Lux, Facurrani, en Conexión.

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Y vamos cerrando este especial de Rosalía, media hora de su música para celebrar que está en Chile y que se presenta hoy. Pero antes, esto no tiene Rosalía para nada, porque yo creo que tomó mucho de esto. ¿Se te cae el cabello? ¿Se te quiebran las uñas? 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Y con este buen dato y consejo me despido, pero con la música, obviamente, de Rosalía para cerrar este especial como corresponde. Despedimos con Despechá. Es Rosalía en la radio de los dos.

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1: 4 en punto.
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7: Luz, cámara y acción. Ay, es que estos días han estado ideales para quedarse en la casa, ¿sí o no? Con una manta, su cafecito, chocolate caliente, un mate, disfrutando de una buena película o serie. Y obvio que las recomendaciones y noticias de tus producciones favoritas están aquí. Así que trae tu popcorn, que hoy compartimos la butaca de FM2. Soy Yal Meyer y te doy la bienvenida.
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7: Prendemos la tele y mira lo que están dando ahí. 007, Operación Skyfall junto a Bond, James Bond. La banda sonora está a cargo de Adele y ya te acompaña con Skyfall en un nuevo popcorn en la radio de las dos.

respira. Esa es la serie española en la que sale Pablo Alborán. ¿La has visto? Aquí llega a cantarnos Tanto en el popcorn de FM2.

Y si te suena esta canción de fondo es porque de seguro Hércules marcó tu infancia. Bueno, tengo buenas noticias porque Disney está preparando el próximo live action de esta famosa película. Claro que sí. Y eso no es todo, porque hay rumores muy fuertes de que Jacob Elordi y Ariana Grande serían los encargados de protagonizarla. ¿Qué tal? Bueno, yo encuentro que Jacob Elordi tiene toda la pinta de Hércules, así como la cara, el rostro. Además que como es súper alto, si se entrena bien y se prepara, puede ser un muy buen Hércules. Y Ariana, imagínate Ariana Grande cantando No Diré Que Es Amor, ¿no? Como Megara, sería de otro nivel. Bueno, nos quedaremos atentos a lo que pase con esta producción y ojalá los rumores sean ciertos. Mientras tanto, nos quedamos con ella. Ariana Grande, que ya suena con Hate That I Made You Love Me en el popcorn de FM2.

Me niego a que no vayas a ver La Odisea de Christopher Nolan al cine, por supuesto, porque la película se estrenó la semana pasada y bueno, ya es todo un éxito en taquilla. De hecho, en su primer fin de semana recaudó más de $264 millones. ¡Wow! Impresionante, ¿eh? Si aún no la ves, te cuento todo lo que tienes que saber antes de ir al cine. En primer lugar, Odiseo no quería ser un héroe. El rey de Ítaca sobrevive a la guerra de Troya y solo quiere volver a la casa, ¿no? Quiere, dice, ya estoy, no quiero más. Mi esposa, mi hijo, listo. Pero el viaje de regreso se vuelve una odisea de 10 años. Odiseo está interpretado por Matt Damon y ganó la guerra gracias al famoso caballo de Troya, ¿recuerdan? Penélope, interpretada por Anne Hathaway, es la esposa de Odiseo y lo lleva esperando 20 años mientras define el trono con paciencia e inteligencia. Telémaco, en la actuación de Tom Holland, es el hijo de ambos y casi no conoce a su papá porque era un bebé ahí cuando se fue a la guerra. Por otra parte, Atenea, interpretada por Zendaya, es la diosa de la sabiduría y la estrategia. Es la aliada divina que guía y que protege a Odiseo. Por último, tenemos a Antínoco, el personaje personificado por Robert Pattinson, que es el más soberbio, ¿no?, de los pretendientes que quieren casarse con Penélope y quedarse con el reino de Ítaca. Así que ahí tenemos resumen completo, mejor que el Rincón del Mago. ¡Ay, se cayó el carnet! Anda a ver La Odisea, se ve, está buenísima, yo todavía no la veo, de ahí comentamos. Mientras, sigue la música junto a Dua Lipa, Don't Start Now, en el Popcorn de FM.

0: Ya, pausita bien cortita, rellenamos las cabritas, yo me cambio de las saladas a las dulces, tú ahí puedes hacer lo que tú quieras, porque a la vuelta de la pausa seguimos con más Popcorn en FM2.
1: 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En Santiago,
2: 14 grados.
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3: En el 2018, Rihanna nos sorprendió actuando en Ocean's 8 y 2 años antes nos enamoraba con esta canción. Love on the Brain en el Popcorn de FM2.

avanza esta tarde de sábado. Un momento que es siempre bueno para hablar de Pedro Pascal. Porque esta vez el actor sumó una nueva nominación, todo gracias a su interpretación de Reed Richards en Los Cuatro Fantásticos Primeros Pasos. Nuestro Pedrito compite en la categoría Mejor Actor en una película de superhéroes, esto es los Critics' Choice Super Awards. La producción también está nominada en Mejor Película de Superhéroes. Y la actriz Vanessa Kirby, me encanta ya, también recibió una nominación por el film. ¡Ojo! Ojo, ojo, piojo, porque aunque no va a haber ceremonia de premiación, conoceremos a los ganadores el próximo 6 de agosto. Así que ojalá que, bueno, Pedrito Pascal ahí gane, siga sumando ahí sus trofeos, sus triunfos, porque te imaginas, ahí sigue creciendo y todo, y de repente en algún momento, ¿tienes tú una primera cita con él? Yo sé que te gustaría. Escuchamos a Karin León en el Popcorn de FM2.

El 7 de diciembre tenemos una cita con Kid Voodoo en el Estadio Monumental. ¿Lo tienes agendado? ¿Tienes tus entradas? Yo sé que eres incondicional, como esta canción que ya suena en todas las plataformas de la radio de los dos.

¿Te suena todo esto? Porque todos los elementos presentes en esta tarde de sábado nos hacen hablar de Avatar, Aang, The Last Airbender, la película que sigue la historia de la serie animada Avatar, la leyenda de Aang. La película se centra en Aang y sus amigos, unos años mayores, viendo cómo logran hacer que todos los reinos convivan. La buena noticia, logró una buena evaluación, 93% en Rotten Tomatoes, que las principales críticas dicen que es una película visualmente impresionante, con muchas preferencias, o sea, muchas referencias a la serie animada original, pero parece que la historia es un poquito floja. Bueno, sabemos que las temporadas, realmente las versiones que se van sacando de esto, como que no andan funcionando tan bien, ¿eh? Es un misterio que ha pasado con Avatar, ¿eh? Como que no, o sea, le va bien, de repente tiene éxito, pero para los fanáticos como que algo falta. Bueno, la tienes que ver igual porque se estrenó en Paramount Plus, así que ya hay panorama para hoy. Mientras avanza la tarde junto a Taylor Swift, la señora Taylor, esto es Opalite en FM2. Ajá.

0: Y se nos va acabando el popcorn y obvio tenemos frase destacada, por supuesto. Bueno, como anunciaron el posible live action de Hércules, miren la frase que tenemos aquí de uno de sus personajes más icónicos.
1: ¡Oiga! ¡Usen su fuerza titánica y empiecen a patear traseros olímpicos!
2: ¿Quién apagó la vela?
0: A mí me encantó esta película, Hades. ¿Se recuerdan? Gran personaje. Bueno, ese sería un gran misterio de quién haría este personaje de Hades. Buena pregunta. Prendemos ahora la tarde y vamos cerrando este popcorn con un gran éxito que fue parte de la película Barbie. Esto es Karol G y Aldo Ranks, Watati, en el popcorn de FM2. Que tengas un lindo

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1: 5:01.
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1: En Santiago,
2: 13 grados.
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1: 6:01.
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0: la temperatura en FM2. En Santiago,
1: 13 grados.
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1: 3 minutos faltan para las 7.
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0: Muchas gracias.
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1: 2 minutos faltan para las 8.
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